0: Bueno, pero... Eso queremos... Ajá. En semana vi que está haciendo antes de una guinea. Si pusiste en el cielo, nadie tiene una preferida a mi máquina, ¿eh?
1: Sí, papá.
0: Vamos a hacer quizás así, uno y yo. ¿Cómo es, oye?
1: Yo bien,
0: papá. Vamos a hacer, madame, ¿eh, pichito?
1: Yo bien.
0: Ajá. ¿No va a quitar que le voy a poner?
1: No.
0: Ah, semana sí que está haciendo, ¿eh?